0: gjør det USA. Are you no control fans?
1: Uno, dos, tres, cuatro, cinco, seis, siete, ocho, nueve, diez.
2: Get up!

0: Los Knicks, por regla general, terminan con alguna que otra tontería. Nosotros en esta ocasión hemos querido ser un poco más serios. Gracias.
1: Dance.